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1: 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Silvestre, mi hermano. Sírvete otro. ¿Cómo es?

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1: 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Y es muy triste y deprimente para un hombre esta situación. Y afecta al hombre desde aproximadamente los 18 años hasta pasado los 60 años.
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0: va a poder tener su hogar, su casa, su familia, un hombre que la respalde y la quiera y le ame a sus hijos. Aunque es difícil, se puede lograr, se puede conseguir, ¿oyó, hija?
1: Sí.
0: Pero para darle esta suerte, para darle este valor, para darle esta buena vibra, es muy importante que usted asista con nosotros a una entrevista personal, a una consulta. ¿Yo, mi hijita?
1: ¿Otra pregunta?
0: ¿Sí?
1: ¿Sobre mi papá?
0: Dígame.
1: O sea, es que él andaba con otra y queremos saber si estaba mal o no sé.
0: Deme la fecha de nacimiento de su padre y con mucho gusto le digo.
1: Es del 12 de febrero.
0: Ay, mi hija. ¿A su padre le dolía demasiado la cintura?
1: Sí.
0: ¿Verdad que sí?
1: Sí.
0: Ok. Y le dolía también la pierna izquierda, ¿verdad?
1: Sí.
0: Muchísimo, ¿no? También permanecía en ocasiones con ganas como de vomitar. Todo lo que le daban en la casa no le gustaba.
1: Ajá, sí.
0: Vivía de mal humor con la casa.
1: Sí.
0: Claro, hija, a su padre lo tenían trabajado, ¿yo, hija?
1: Sí.
0: Lo tenían trabajado a través de enyermados y bebedizos.
1: Ajá.
0: Aunque él ya no está con ella porque su horóscopo es muy claro en eso, sí me está indicando que le quedó una secuela a él.
1: Sí.
0: La cual es necesario sacarlo, ¿yo, hija?
1: Ajá.
0: Eso hay que sacarlo del fondo del estómago de su papá.
1: Sí.
0: Antes de que se le complique, ¿yo, hija?
1: Sí.
0: Vaya con su padre, mijita.
1: Ajá.
0: Cuídese mucho, lléveme fotos allá también de sus hijos.
1: Sí.
0: Para hacerles una protección.
1: Sí, está bien.
0: ¿Ok?
1: Sí.
0: Y le vamos a enseñar la cara de la persona que le está haciendo el daño para que usted se cuide. ¿Yo, mamita?
1: Sí, está bien.
0: ¿Está bien?
1: Muchas gracias.
0: Que Dios la conserve así.
1: Igualmente.
0: Hasta pronto, hija.
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3: Atendemos una llamada en estos momentos.
0: Hermano, ¿cómo está usted?
4: Muy bien, gracias.
0: Bueno, ¿me da su fecha de nacimiento, por favor?
4: Octubre 20.
0: Bueno, hermano, aquí hay una situación que yo quiero que usted tenga muy en cuenta, por favor.
4: Sí.
0: Yo sé que usted es una persona que poco cree en estas cosas, pero a mí no me interesa que crea o no crea. Yo cumplo con mi deber profesional de orientarle y de decirle la verdad. Sí. Usted tiene un viaje.
4: Así es.
0: Un viaje próximo.
4: Así es.
0: ¿Verdad?
4: Sí.
0: Un viaje como de descanso, un viaje como de armonía, ¿verdad?
4: Así es.
0: Pero yo quiero que usted le haga caso a las voces femeninas que lo rodean.
4: Ajá.
0: Porque las mujeres, sobre todo si son madres, si tienen la sangre de uno corriendo por sus venas, desarrollan un sexto sentido. Entonces, mi querido amigo, yo no le aconsejo, escúcheme bien, por favor, que realice ese viaje todavía. ¿Qué es lo que tiene que hacer?
4: Pues voy de vacaciones a visitar mis abuelos, que tengo más o menos como 15 años que no los miro.
0: Okay, puede irlo a hacer, pero antes, por favor, consúltenos en privado, usted, su esposa y sus hijas, ¿oyó, hermano?
4: Sí.
0: Okay, ¿usted no ha notado que ellas siempre están como enfermitas?
4: Sí, así es.
0: ¿Verdad que sí?
4: Sí.
0: Okay, entonces hay que ayudarles, hay que quitarles a ellas ese mal para que ustedes vayan tranquilos. Le voy a decir claramente, esta es una situación que se les ha pegado a su esposa y a sus hijas, pero no es algo muy fuerte todavía.
4: Uh-huh.
0: Se puede desarrollar con el tiempo.
4: Sí.
0: Pero es mejor sacar eso rápidamente para que se puedan ir de vacaciones. ¿Oyó, hijo?
4: Muy bien.
0: Yo le aconsejo eso. Si ustedes están de acuerdo, yo le veo a usted un desbalance porque usted no cree en estas cosas, entonces, hermanito, yo le voy a ayudar a usted a preparar unos talismanes. Nosotros preparamos los talismanes individualizados, ¿oyó?
4: Sí.
0: Eso para el viaje.
4: Uh-huh.
0: Usted va a ver con sus propios ojos el mal que tienen sus hijas y su esposa.
4: Uh-huh.
0: Yo mismo se lo voy a sacar a ellas para que usted lo vea, lo observe. ¿Oyó, hermano?
4: Muy bien.
0: Y así puedan estar tranquilitas. Son dos hijas, ¿verdad?
4: Así es.
0: Ok. Entonces, cuando quieran, les esperamos en alguna de nuestras oficinas, ¿oyó?
4: Muy bien, si Dios quiere, nos vemos allá.
0: Cuídese mucho, hermano.
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0: Hijita, dígame en qué le podemos ayudar. Deme su fecha de nacimiento, por favor.
5: 5 de noviembre.
0: Bueno, hija de Dios, ¿sabe qué estoy viendo? Estoy viendo dos cosas, una buena y otra mala. Las cosas buenas que estoy viendo alrededor de ese vasito de agua que tiene usted, de su elemento, del agua, es que usted tiene una especie como de angelitos, como de vibras positivas que la acompañan ahí en la casa en sus momentos de soledad. ¿Me entiende?
5: Sí.
0: ¿Usted ha visto cosas positivas? ¿Cómo que ha visto? ¿Ah?
5: Pues más bien la vibra.
0: Como una vibra, ¿verdad? Ok,
5: sí.
0: Eso es, hija, porque usted tiene dos angelitos en la casa que le protegen su hogar, su vida, y le protegen a dos luceros que están alrededor de su luna y de su Marte. ¿Cuántos hijos tiene?
5: Dos,
0: ¿verdad? Eso es lo positivo que hay, eso es lo bueno que hay, esa buena vibra, ese optimismo que le ha permitido a usted soportar la parte negativa que le voy a decir, porque hay broncas serias, problemas y peleas con su señor esposo. Hay discusiones sin sentido, que usted muchas veces dice, pero ¿por qué peleo yo tanto con mi viejo? ¿Pero por qué es que a veces no nos lo llevamos bien? ¿Verdad, hija?
5: Sí.
0: Y eso a usted la pone muy triste, la pone muy mal, porque usted lo quiere, porque usted ha luchado por ese hogar toda la vida, porque él es un hombre que también ha sufrido y ha trabajado, un hombre que si yo pudiese tocarle sus manos, estarían encallecidas, porque es un hombre de esos hombres buenos, de esos hombres de nuestro México del campo, de esos hombres que no les da pereza, ni miedo, ni temor suplicarle a la tierra con sus herramientas para sacarle fruto, mucho fruto. Y cuando una persona trabaja y trabaja, no le rinde el dinero, entonces su energía también se debilita y vienen los choques, vienen los problemas. Aparte de eso, estoy visualizando aquí, escúcheme bien, a un hombre, a un señor, alguien que tuvo que ver en un trabajo con su esposo, que les está lanzando malas vibras, oye, hija, que está haciendo cosas malas, trabajos oscuros, para que ustedes no solamente pierdan su economía, sino que pierdan hasta el propio hogar, oye, hija.
5: Sí.
0: ¿Me entiende, mamita? Entonces, esto se puede solucionar. Esto hay que hacerlo rápido. Este trabajo hay que realizarlo lo más pronto posible, oye, hija.
5: Sí.
0: Entonces, nos vemos en nuestra oficina. Allá usted podrá darse cuenta y salir de dudas. ¿Oye, mamita? Que
5: sí.
0: Dios me la bendiga. Cuídese mucho.
5: Gracias.
0: Hasta luego. 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
0: Hija, ¿cómo está usted?
8: Bien.
0: Bueno, deme su fecha de nacimiento, por favor.
8: 12 de noviembre del 81.
0: ¿Qué es lo que quiere saber usted?
8: Sobre mi esposo.
0: Sobre su esposo, deme la fecha de nacimiento de su esposo, por favor.
8: 21 de marzo del 78.
0: Bueno, mijita, escúcheme esto, por favor. Yo estoy viendo a su esposo no separado de usted en materia de que se haya roto la relación. Lo veo lejos de usted. Lo veo lejos de usted. Y le voy a decir exactamente dónde lo puedo visualizar. No está ni en el lado de Los Ángeles, ni en el estado de Texas, ni tampoco está por los lados de New Mexico, ni tampoco... Aquí la le está marcando su energía, a ver, hacia el lado oriental, como por la Florida, más o menos, como por Atlanta. ¿Dónde está su esposo?
8: En Florida.
0: En Florida, ¿verdad?
8: Sí.
0: Ok. ¿Usted qué quiere saber de él? Yo le tengo una buena noticia, mija. A pesar de que él está en una situación irregular, hablando en términos legales, va a tener éxito en materia económica. Le va a ir muy bien. No se desespere, por favor. Yo le estoy viendo y le estoy augurando a él éxito, prosperidad, pero lo único que le pido a usted es que tenga un poquito de paciencia. No se desespere. ¿Oye, hija?
8: Sí.
0: Es muy importante que entre en oración, que entre a ayudarle a él a través del espíritu. ¿Oye, hija?
8: Uh-huh.
0: A él le va a ir muy bien. Está marcado en su destino y en las estrellas. Mal haría yo en decirle a usted, señora, venga con nosotros, que le vamos a ayudar para que su esposo esté muy bien en Estados Unidos. No. No necesita ayuda de nosotros. Usted tenga paciencia, entre en oración y se va a dar cuenta cómo le va a ir de bien, ¿oyó, hijo? ¿Está bien?
8: Sí, está bien.
0: Bueno, hija, que Dios me la bendiga.
8: ¿Le puedo hacer otra pregunta?
0: Claro que sí.
8: Quería saber sobre su salud de mi esposo.
0: A ver, sobre la salud de su esposo. Lo veo sin problemas. Él tiene algo en la mano izquierda que lo observo aquí, pero es algo pasajero. ¿Ok? No se preocupe, él va a estar bien de salud. ¿Estaba preocupada por la salud de él?
8: Sí, porque él ha estado mucho tiempo enfermo.
0: ¿De qué?
8: Pues de lo que no sabemos, porque lo llevamos con doctores y no sabemos.
0: No, hija, él lo que ha tenido es el sistema nervioso un poquito alterado, que hace que muchas veces le funcione mal sus órganos y que no tenga energía suficiente, pero él va a estar bien, va a estar tranquilo. ¿Yo, mijita? Uh-huh. ¿Ok? Gracias por llamarnos. Que Dios me la bendiga. Hasta luego.
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1: Hija, ¿cómo está usted?
2: Aquí consultándolo.
1: Gracias, muy amable. ¿Me da su fecha de nacimiento, por favor?
2: 28 de enero.
1: Le voy a decir qué parte de su cuerpo tiene que cuidarse. Las piernas, mamita, las piernas. Mucho cuidado. ¿Oyó, hija?
2: Sí.
1: Pero ese problema, ese mal que le estoy viendo en las piernas, no es natural, no es normal. ¿Oyó, hija?
2: Sí.
1: Nada de normalidades. Mire, hija, si usted va donde el doctor, la medicina no le va a obrar de buena fe. ¿Ok?
2: Sí.
1: ¿Por qué? Porque ese es un mal sobrenatural. A usted la pusieron a pisar, le tendieron una trampa, usted pisó algo malo, algo negativo, y ahí están las consecuencias. Nada la puede parar. ¿Usted ha visto cosas raras en su casa?
2: Sí.
1: Cuénteme qué ha visto, por favor.
2: Unas sombras, pero no tienen figura.
1: Uh-huh. Son varias sombras a la vez.
2: ¿Cómo?
1: Varias sombras a la vez.
2: Sí, como dos.
1: Ajá. ¿Quién más las ha visto?
2: Una nietecita.
1: ¿Una nietecita? ¿Y la nietecita se espanta?
2: Sí.
1: Bueno, hija, yo le recomiendo a usted que vaya a nuestra oficina. ¿Oyó, hija?
2: Sí.
1: Vaya lo más pronto a nuestra oficina para poder ayudarle. Sí. Alrededor de Urano, su planeta regente, estoy viendo 5 luceros. ¿Cuántos hijos tiene?
2: 5.
1: Bueno, tiene que cuidarlos mucho, ¿yo, hija?
2: Ajá.
1: Y cuidarse usted también, mamita. Porque usted debe cuidarse los ojitos también. ¿Yo?
2: Sí.
1: Sí. Y preguntarle al médico a ver cómo está su sangre, porque yo la estoy viendo aquí como diabética.
2: Oh.
1: ¿Oye, hija?
2: Ajá.
1: ¿Le han diagnosticado diabetes?
2: Sí.
1: ¿Verdad que sí?
2: Sí.
1: Bueno, eso sí lo tiene que tratar el médico, la diabetes. Pero nosotros le quitamos el mal sobrenatural. Ese embrujo, ese hechizo que le hicieron, ¿no, mamita?
2: ¿Qué tanto tiempo tengo con eso?
1: Usted lleva más de 4 años y medio con ese embrujo.
2: ¿Y quién será?
1: Cuando vaya a nuestra oficina le vamos a enseñar el rostro de la persona que le hizo el daño, ¿yo, hija? Pero allí donde están ustedes, allí donde ocupan un servicio de orden psicoespiritual, allí estamos nosotros, sus hermanos del Centro Astrológico para la Superación Personal.
2: Está muy bien.
1: Que Dios, gracias, me la cuide, Dios me la bendiga. Mi bella gente, nos despedimos con el corazón lleno de alegría, porque hemos cumplido una vez más con la ayuda a la humanidad. Una vez más, Fe y Esperanza ha entregado los mensajes concernientes al día de hoy. Les invitamos cordialmente a que sigan participando con nosotros a través de sus llamadas en nuestra oficina. Allí les esperamos por medio de nuestros psíquicos, videntes y mentalistas, que día tras día, que noche tras noche, que semana tras semana, que mes tras mes, que año tras año, estamos en la hermosa y ardua tarea de retirar energías negativas de los cuerpos de las personas buenas como ustedes. Hasta una nueva oportunidad. Que el Todopoderoso les bendiga. Que nuestra Virgencita, Santa y Morena, les consuele si están tristes y enfermitos. Y que un ángel, hermano, sí, un ángel guardián y poderoso, les ilumine y les acompañe por la senda de la vida. ¡Hasta pronto, mi bella gente!
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0: Una vez más, antes de ir con las llamadas, número telefónico 646-512-1330. 646-512-1330. 646-512-1330. Vamos en este momento con las llamadas.
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0: Sí, ¿con quién tengo el gusto?
2: Sí, habla Joaquín González, maestro.
0: Señor Joaquín, ¿cuál es su fecha de nacimiento, mi hermano, por favor?
2: Sí, soy del 28 de agosto de 1964.
0: Ok. ¿Y cuál es su pregunta, Joaquín? ¿En qué le puedo servir? ¿En qué le puedo colaborar?
2: Sí, mire, maestro, yo estoy enamorado de una mujer. Uh-huh. Pues fíjese que la conocí hace como unos 4 meses y pues he estado saliendo con ella porque pues me enamoré profundamente de ella. Entonces, pues yo quería que usted me dijera si me conviene seguir con ella o dejarla.
0: Présteme mucha atención, mi estimado hermano, porque las cartas del tarot lo primero que me están indicando es que usted se ha enamorado de una mujer de las que llaman por ahí popularmente una mujer de la noche, esas que trabajan en un bar, ¿verdad que sí?
2: Sí, sí, señor.
0: Y pues mire, yo le digo una cosa, don Joaquín, hay que tener en cuenta que el trabajo no es deshonra, mi hermano querido, pero lo que está pasando y lo que está sucediendo en este caso suyo es que esta mujer a usted no le conviene para absolutamente nada. ¿Por qué se lo digo? Porque si usted es muy consciente desde el primer momento en el que usted vio a esta mujer, fue como dicen popularmente amor a primera vista, pero simple y llanamente esta mujer lo que está haciendo es aprovecharse de su buena fe, de su buena voluntad y jugando prácticamente con sus sentimientos. ¿Por qué? Porque si usted se da cuenta, mi hermano, usted, al ser una persona trabajadora, al ser una persona que se busca día tras día, mi hermano querido, el dinero para poder salir adelante, para poder progresar, para poder prosperar, pues desde esos mismos 4 meses para acá, si usted se da cuenta y se pone a pensar, ni siquiera su dinero rinde y luce, porque lo que usted está haciendo es que todo lo que usted hace, ¿a quién se lo está entregando? A ella, ¿verdad que sí?
2: Sí, así es.
0: Mire, mi hermano.
2: Siempre.
0: Esto ha llegado a tal punto, mi hermano querido, que usted a esta persona no se la saca de su mente, no se la saca de su cabeza. Usted se despierta pensando en ella, se acuesta pensando en ella y lo único que usted hace es trabajar de sol a sol, salir del trabajo, irse para donde esta persona trabaja y todo lo poco mucho que usted hace entregárselo a ella. Mi hermano, mire.
2: Sí.
0: Y si su pregunta es si esta mujer realmente le conviene a usted o no, no le conviene, don Joaquín. ¿Y por qué no le conviene? Porque aparte de que esta persona, mi hermano querido, se está aprovechando de usted, esta misma persona, mi hermano, lo que ha hecho es que le ha preparado un tomizo y se lo ha dado en una de las bebidas y por eso mismo es la desesperación que usted siente y la necesidad que usted siente de todos los santos días tener que verla a ella, hermano. Ahora,
2: sí, así es, maestro.
0: Seamos francos y seamos sinceros, hermano. Esa mujer es mucho menor que usted.
2: Sí, claro, le gano como con 15 años.
0: Y mi hermano, aunque dicen que para el amor no hay edad, esta misma mujer, mi hermano, tiene otro hombre que sí, obviamente, es el novio de ella, del cual ella sí está enamorada y al cual ella lo que hace es quitar todo el dinero que le quita a usted para írselo a gastar ¿con quién? Con esta otra persona, mi hermano. Entonces,
2: con otro.
0: Mire, don Joaquín, yo le voy a ser muy honesto, sí es importante que usted pueda visitarme aquí a mi oficina consultorio para poder, mi hermano querido, limpiarle a usted su cuerpo, quitar todo esto negativo que han puesto en contra suya, pues poderle programar a usted una buena pareja, una buena persona, porque si usted algo es una persona honorable, es una persona trabajadora y merece usted a alguien que realmente y verdaderamente llegue a iluminarle su vida, más no una persona, mi hermano querido, que lo único que esté haciendo es aprovecharse, ¿ok?
2: Sí, maestro.
0: Aquí lo voy a esperar, don Joaquín, a la brevedad posible para poderle colaborar en este caso. Ánimo y suerte, mi hermano querido, y Dios me lo bendiga.
2: Muchas gracias, igual, que Dios lo bendiga, maestro.
0: Recuerden, estimados oyentes, seguir llamando y participando al 646-512-1330. 646-512-1330. 646-512-1330. 646-512-1330.
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0: Sí, ¿con quién tengo el gusto?
3: Sí, con Marisela Hernández.
0: Marisela, ¿cuál es su fecha de nacimiento, por favor?
3: 3 de febrero del 74.
0: Ok, ¿cuál es su pregunta, Marisela? ¿En qué le podemos servir, en qué le podemos colaborar?
3: Mire, maestro, más que nada le hablo para darle mi agradecimiento y para dar mi testimonio.
0: Ok, mi señora Marisela, pues un testimonio de fe. Cuénteme, mi señora sí, Marisela, ¿qué era lo que estaba pasando, qué era lo que estaba sucediendo en el camino de su vida que la motivó prácticamente a buscar una ayuda con este su amigo y servidor, el maestro Cardini, y con todo el grupo de expertos psíquicos y videntes que conforman nuestra congregación?
3: Pues sí, mire, maestro, lo que pasa es que últimamente nos enfermábamos mucho en mi familia, mis hijos, mi esposo y yo, y era pues algo que no se explicaba. Se oían cosas en mi casa extrañas y no más no dejábamos de estar enfermos y pues yo dije, esto no está bien.
0: Acudieron ustedes, mi señora Marisela, aquí a nuestra oficina consultorio, y en ese momento nos dimos cuenta de que efectivamente había un mal, había un daño que venía afectando la casa, el hogar de ustedes. Realizamos ese proceso de expulsión de esa negatividad. ¿Al cuánto tiempo ustedes comenzaron a notar ese cambio? ¿Al cuánto tiempo ustedes comenzaron a ver, hija querida, que las cosas ya estaban regresando a la normalidad?
3: No, maestro, pues luego, en cuanto ustedes nos hicieron ese trabajo espiritual, que se los agradezco de todo corazón, en ese momento mi casa se empezó a sentir otra vez con esa paz, con esa tranquilidad que ya no se sentía, ya no nos enfermamos, ni mis hijos, ni mi marido, ni yo, y hasta hoy en día estamos muy bien, gracias a ustedes.
0: Mi señora Marisela, ¿supo usted, conoció quién había sido la persona que estaba detrás de todo este trabajo negativo que habían puesto en su casa?
3: Sí, efectivamente, así es, sí supe, pero prefiero guardar el nombre para no estar...
0: No se preocupe, mi señora Marisela, lo importante es que ustedes lo conocieron. Porque eso es bastante importante, que una persona cuando acuda con nosotros, siempre lo decimos, es bastante importante que pueda saber, pueda conocer el nombre o conocer el rostro de aquel enemigo oculto del cual tiene que cuidarse, del cual tiene que alejarse, del cual tiene que protegerse. Mi señora Marisela, pues mire, yo le agradezco a usted primero que todo por haber depositado su confianza y habernos visitado. Y por último, mi señora Marisela, ¿qué me le puede usted recomendar a todas aquellas personas que en este momento nos están escuchando en nuestro programa?
3: Pues que vayan y los visiten cuando vean algo raro en sus vidas, en su casa, que las cosas sí existen, el mal, y que no hay como buscar la solución, y que vayan, que son muy buenos, que no se la piensen, porque luego a veces mucha gente no cree, pero no, yo di mi testimonio y es real. Sí hay mal, hay gente muy mala, pero con ustedes, gracias a Dios, todo está muy bien.
0: Pues qué bueno, mi señora Marisela, y le agradezco nuevamente a usted y rotundamente por este testimonio de fe, este testimonio que, vuelvo y le repito, nos llena a nosotros de alegría nuestro corazón. Que Dios me la siga bendiciendo a usted, a su familia. Gracias por su llamada, mi señora Marisela.
3: Igualmente, maestro. Bendiciones.
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0: Hoy le hablo a usted, mi estimado hermano, que quiere cambiar su vida y necesita tan solo un apoyo para cambiarla. Lo invito a que llame y participe. Porque hay personas que viven en la amargura, en la tristeza, porque hay personas que todo lo pierden. Oído, hay personas que de la nada pierden su trabajo, hay personas que de la nada pierden sus hijos, que de la nada pierden su esposa, hay personas que de la nada lo pierden todo lo que han ganado y quieren hacer y no pueden, y en vez de ir hacia arriba van para abajo, y estas personas son a las que su amigo y servidor se dirige. ¿Quiere cambiar su destino? ¿Quiere cambiar su futuro? ¿Quiere cambiar su vida? 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Continuamos.
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0: Sí, ¿con quién tengo el gusto?
3: Con Alejandra Hernández.
0: Alejandra, ¿cuál es su fecha de nacimiento, por favor?
3: Es abril 24 del 76.
0: Correcto. ¿Y su pregunta cuál es, Alejandra? ¿En qué le puedo servir? ¿En qué le puedo colaborar?
3: Pues mire, mi esposo y yo tenemos un restaurante. Mi esposo es de El Salvador y tenemos esta pupusería, pero no nos ha ido nada bien. Últimamente se nos está echando a perder las cosas. Ha bajado mucho la calidad, nos dice toda la gente, pero yo estoy haciendo igual y la verdad es que ya estamos pensando hasta en cerrar. Estoy desesperada porque antes no nos pasaba eso y ahora la comida se nos echa a perder de un día para otro.
0: Présteme mucha atención, Alejandra, por favor, porque aquí apoyándome a través de su fecha de nacimiento y apoyándome en las cartas del tarot, mi reina, pues lastimosamente veo que la rabia, el odio, el coraje y el rencor en este caso los ha tocado a ustedes. Estos son sentimientos bastante fuertes que siempre han existido y siempre van a existir, y lastimosamente ustedes han sido unas personas que alrededor y al pasar de los años siempre se han esforzado, se han esmerado porque su empresa, su restaurante, su pupusería, pues obviamente se mantenga a tope y siempre ustedes tengan buenas ventas. Pero veo que prácticamente, y estamos hablando de un año para acá, desde principio de año, pues lastimosamente este restaurante ha venido bajando, como usted mismo me lo indica, los mismos alimentos se están echando a perder rápidamente, e incluso aquí lo que yo estoy viendo con mucha claridad y con mucha exactitud, hija, es que los mismos empleados ya ni siquiera duran con ustedes.
3: No nos están durando porque no saben también qué está pasando.
0: El problema de ustedes radica hoy por hoy, Alejandra, en el que ustedes han sido víctimas de un salamiento. ¿Qué es lo que pasa cuando hay un salamiento? Provocan que ustedes no vendan, que hoy por hoy el dinero a ustedes no les rinda, que por eso si ustedes se esfuerzan, entre más ustedes se esfuerzan porque las cosas les salgan bien, pues peor salen, y que por lo mismo incluso ni siquiera los empleados ya estén durando. Ahora, aquí lo que hay que hacer, Alejandra, es no perder más el tiempo. Porque obviamente tiempo es lo que ustedes han perdido, pensando que simple y llanamente están pasando ustedes por una mala racha, pensando y culpando incluso a la economía, que está obviamente hoy por hoy un poco compleja, pero esto no tiene absolutamente nada que ver. Ustedes por eso mismo ni siquiera habían buscado ayuda antes, ¿verdad? Haciéndose un poco, digámoslo, de desidia, haciendo ustedes un poco escépticos en este tema, ¿verdad que sí?
3: No, pues es que apenas... Ahora que estoy tan desesperada que no sé qué hacer, fue que lo busqué.
0: Mire, Alejandra, vamos a hacer lo siguiente. Yo le voy a esperar a usted aquí en mi oficina consultorio. Le voy a pedir el favor que cuando usted venga me traiga citronela, me traiga benjuy y me traiga agua de rosas.
3: Muy bien.
0: Ok, yo le voy a esperar a usted aquí en mi oficina junto con esos materiales. ¿Para qué? Vamos a quitar primero que todo ese salamiento que han hecho en el restaurante de ustedes, y lo que vamos a hacer es preparar un potencializador energético para las ventas, para que una vez nosotros quitemos todo eso malo, todo eso negativo que han puesto en su negocio, pues obviamente este potencializador comience rápidamente a actuar, actuar, actuar, y comiencen a volver prácticamente los clientes, comiencen ustedes nuevamente a mejorar lo que vienen siendo sus ventas, ¿ok?
3: Muchas gracias, que Dios se lo pague.
0: A usted por llamar, y aquí la espero a la brevedad posible, señora Alejandra, muchas bendiciones.
3: Muchas gracias.
0: Pues de esta forma y manera es como orientamos y desengañamos a todas las personas que deciden buscar una ayuda en el Grupo Cardini. 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Los dejo con unos mensajes de su interés y continuamos con más llamadas.
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0: Sí, ¿con quién tengo el gusto?
4: Me llamo Norma Jiménez.
0: Norma Jiménez. ¿Cuál es su fecha de nacimiento, Norma, por favor?
4: Enero 9 de 1972.
0: Ok. ¿Y cuál es su pregunta, Norma? ¿En qué le puedo servir? ¿En qué le puedo colaborar?
4: No, fíjese, maestro, que yo hoy no tengo pregunta. Fíjese que tengo un testimonio que darle.
0: Pues cuénteme, mi señora Norma, ¿qué era lo que estaba pasando en el camino de su vida? ¿Qué fue lo que la motivó a usted a buscar la ayuda con este su amigo y servidor, el maestro Cardini?
4: Sí, mire, maestro, pues desgraciadamente yo estuve enredada con una persona que pues casi me destruye a mí y a mi familia. Sucede que ya hasta se me habían ido mis dos hijos mayores y yo pues estaba bien cegada, no veía la situación. Yo lo defendía a él, porque pues yo lo amaba, yo no dejaba de pensar en él en noche y día, yo no hacía más que hasta le pedía a mi patrona adelantado semanas para darle el dinero a él, maestro. Y pues ándele que ahí con ustedes, pues me abrieron los ojos, desgraciadamente, por medio de mis almohadas, las dos almohadas, tuve que llevárselas y un poco de agua bendita. Y entonces yo a los 15 días, maestro, pues yo vi el cambio, pero lo más importante de todo esto, maestro, y que les tengo muchísimo agradecimiento, no sabe cuánto, que a los 15 días mis dos hijos volvieron, la armonía se reconstruyó en mi casa. No se imagina qué agradecida estoy con ustedes. Ya no quiero ni pensar, de verdad, maestro. El día que llevé las almohadas empezaron a salir cosas horribles, horribles que sacaron ustedes de ahí. Y o como sea, si me hubieran quitado una venda de los ojos, maestro.
0: Ahí mismo, mi señora Norma, dentro de las mismas almohadas con las cuales usted descansaba, ahí mismo era donde estaba prácticamente el mal, el daño que esta persona a usted le había venido haciendo.
4: Sí, maestro. Sí, yo no nunca lo hubiera imaginado que dentro de mis almohadas estuviera el mal, maestro.
0: Pues dése cuenta, mi señora Norma, lastimosamente, en ocasiones quien dice amarnos es quien nos está clavando el puñal por la espalda. Pero como dice el dicho, entre cielo y tierra no hay absolutamente nada oculto. Vuelve la paz, vuelve la tranquilidad, vuelve, como usted mismo me lo indica, esa armonía a su casa, a su hogar. Por último, mi señora Norma, ¿qué me le puede usted decir a todas aquellas personas que en este momento están escuchando este programa y que quizás están pasando por un problema similar, parecido al suyo? La familia se ha apartado, se ha alejado, no saben si el amor le conviene, no le conviene, tienen problemas, tienen inconvenientes, mejor dicho, tienen su vida, digámoslo de esta forma y manera, perturbada.
4: Mire, maestro, más que nada, el agradecerle de nuevo y decirle a toda esa gente que a veces tienen los ojos cerrados a la razón, que cuando vean un foco rojo en su familia, esa discordancia que tienen, esa separación de la familia, o ese enamoramiento, que no te alcanza el dinero, o simplemente algo que esté mal, aunque no lo vean, acudir inmediatamente con ustedes, que sí es verdad que nos ayudan.
0: Muchísimas gracias por su llamada.
4: Gracias, maestro.
0: Hasta luego. 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Se despide de ustedes el maestro Cardini, deseándole lluvias de energía positiva y miles de bendiciones. Hasta una próxima oportunidad.
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0: cualquiera pudiera ser el que maneja el trust. Si usted tiene que poner a Chase Manhattan o a uno de los bancos a que le corran el trust, esa gente cobran de 15 mil a 25, 30 mil dólares al mes por correr uno de estos fideicomisos. Si usted no tiene mucho dinero, no vale la pena. Ahora usted puede dejar a un hijo, a un sobrino, a un tío, a un amigo, en el cual a través de un bond, a través de un seguro, ellos pueden correr este negocio por ustedes, o no es un negocio, porque dije la palabra incorrecta, no es un negocio.
1: Es una entidad.
0: Una entidad que tiene su social security, que es diferente a ti, y que tiene un montón de cosas que te protegen personalmente en caso de que las personas te demanden o te divorcies. Sobre eso es que es importante. Si usted piensa, si usted está pensando hacer un testamento, también usted debe tener la conversación de, además del testamento, ¿debo yo tener un fideicomiso? Háblelo con nosotros, llámenos al 201-867-2222. Patricio, aunque se ve un poco joven aquí en la televisión, tiene bastante experiencia en esto, puede hablar con ustedes, y tenemos los abogados, me tienen a mí y a otros abogados que lo pueden ayudar en ver si es conveniente para ustedes. Lo primero que tenemos que hacer, como en todo lo que hacemos aquí, es un asesoramiento, un análisis, si vale la pena, cuánto vale tu casa. Una de las cosas que siempre hacemos cuando hacemos esto del fideicomiso es que te hace un análisis financiero tuyo, cuánto vale tu casa, cuánto debes, cuánto valen las propiedades que tienes de inversiones, cuánto dinero tienes en el banco, cómo lo tienes invertido. Todas estas cosas son cosas que debías hacer de todas maneras, pero las vamos dejando y no lo hacemos. Y el fideicomiso te fuerza a mirar estos números y ver cómo protegerte en el futuro.
1: No, y precisamente algo muy interesante que no mencionó es que este fideicomiso evita el probate o el proceso de sucesión en nuestros países, porque es una entidad que nunca muere. A pesar de que usted físicamente ya no esté, desaparezca, este fideicomiso va a ir pasando de generación en generación hasta que él pierda el valor, se vendan las propiedades o pase cualquier cosa.
2: Esto, claro, que es eso, el probate.
0: Es sí, el probate de sucesión en los países. Cualquiera de ustedes que han tenido esto en su país, se dan cuenta que es un lío tremendo esto de la sucesión. Antes era un poco más fácil, pero poco a poco se ha vuelto igual, lo ha vuelto más complicado. Están diciendo que en Nueva York se tarda de 9 meses a 2 años hacer una cosa de probate.
1: Sí, de igual forma, si hay alguien que lo impugna, que los sobrinos no están de acuerdo, los hijos no están de acuerdo, que le dejaron más a uno, si le dejaron la casa más bonita al otro, eso es un lío que al momento de la pérdida también genera controversia.
0: Sí, y lo podemos hacer todo mucho más fácil si nos encargamos y nos tomamos el tiempo para planificar nuestra salida. Mucha gente no quiere hablar del testamento, no quiere hablar porque dice, ahí vas a traer la muerte. La muerte va a venir seguro. Eso se lo garantizo. Todos nos vamos a morir. No sé cuánto vamos a vivir, pero sí nos vamos a morir. Y es importante que no le dejemos esta tragedia a los familiares nuestros, sobre todo a nuestros hijos, a nuestros primos, porque ahí se empiezan los problemas entre la familia. Y además de que el dinero es maldito en algunas ocasiones, aunque nos beneficia muchísimo cuando se usa positivamente, también es maldito cuando se usa negativamente y puede romper una familia y puede costar hasta tragedias adentro de la familia.
1: No, y hay un análisis muy bueno que dice que hacer un proceso de probate o sucesión cuesta alrededor de 10 veces más de lo que cuesta hacer un fideicomiso en vida.
0: Bien.
1: Y de igual forma, esto es algo que, como usted dijo, ahora usted tiene 40 años en el mercado, pero todo arrancó en base a un plan. Usted asesoró y, como viene haciendo, sigue asesorando muchas familias, pero lo más importante es que no se puede hacer una acción o ejecutar algo sin un plan. Y para eso estamos nosotros. 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
0: Y una de las cosas que dijo Patricio, súper importante, pero que lo dijo rápido, y si usted no está al tanto de esto, yo lo debía haber dicho cuando empezamos, es que este fideicomiso tiene un social security y no muere nunca. Yo le recuerdo que antes de que hicieran este plan de fideicomiso o de trust que existe en los Estados Unidos, en los años 1800, a finales de los 1800, el tax que cobraba el Estado o el gobierno cuando tú te morías era un 90%. Rockefeller se dio cuenta que si él tenía 100 millones de dólares, cuando él se moría, 90 millones se quedaban con el gobierno, porque ese era el estate tax, 10 le quedaban al hijo. Cuando el hijo se muriera, le quitaban 9 millones y se quedaba 1 millón. En 2 generaciones le acababan todo el dinero. Él empezó a ver cómo se hacía, inventó esto del trust, de que pasaran una ley de que el trust no se muere nunca, y pusieron todo su dinero ahí. Ese dinero que hizo este señor en los años 1800 todavía mantiene casi 17 familias Rockefeller hoy. El trust nunca se acaba porque no le quita el dinero al gobierno. Tienen que pagar tax en el income, en las ganancias que tiene, pero no en la cantidad de dinero que había.
1: En el activo.
0: El activo
1: que
0: tiene.
1: Se dejó cuando la persona falleció.
0: Y es uno de los problemas que hay en Europa, que en Europa cuando tú te mueres, pagas en el activo cada vez que viene. En Estados Unidos no tenemos que hacer esto si lo pones en un trust. Muy importante. También han bajado mucho. Creo que el máximo de tax es el 40%, no el 90% como era en una época. Pero de todas maneras, el 40% en dos o tres generaciones también se te puede acabar. So, la manera de resolver esto es a través de un trust. Además, si usted es como yo, que tiene dos hijas y tiene preocupación de que si se casan y se divorcian, la propiedad se va a llevar el marido. Si se divorcian, no tiene la confianza esta. El trust puede ser que te proteja contra este tipo de cosas. Contra el hombre, porque yo tengo mujeres, pero puede ser que sea, si tienes mujeres.
2: La nuera o el yerno.
0: La nuera o el yerno te lo puede quitar. Muchos de nosotros queremos que los hijos hagan una cosa que se llama un prenuptial. Y es una muy buena idea hacer un prenuptial si tú tienes hijo o hija. El problema es que siempre se nos olvida que en alguna época teníamos 22 y 23 años. Y cuando tú estás enamorado, decirle a la persona que está contigo, no, fírmame aquí, pues si acaso cuando no funcione yo no quiero que tú cojas mis cosas, es antirromántico y es casi una pelea, casi segura, con la familia, con la persona. Tu padre quiere que lo haga porque no quiere que te quiten las cosas, pero entre ellos dos van a tener razón. Con esto de hacer un trust, no tienes que llegar a ese punto con tus hijos.
1: Y evita conversaciones incómodas principalmente, porque debe ser súper incómodo, no estaba en esa situación, pero debe ser incómodo. Y hay que agregar que a estos documentos también se los puede acompañar con un, como usted dijo, un healthcare proxy o un power of attorney, que precisamente nosotros los latinos no estamos planificados, pero son muy importantes, porque ahora todo es un negocio. Cuéntenos un poco de la función que haría un healthcare proxy.
0: Sí, definitivamente, además del trust, te hacen falta varios documentos, hasta un testamento, además del trust, uno que se llama un pour over will, donde para tener ciertas cosas y no tener que ir a probate, que vayan directamente al trust, se podrían implementar. Pero las dos que sí son más importantes es un power of attorney, un poder en caso de que tú estés discapacitado mentalmente o físicamente. Vamos a ver, no tienes dimensia, te da Alzheimer, bueno, es como a Gaby, que se le olvida mucho las cosas, no hay problema. Con este power of attorney pudieras hacer, te rompes la cadera y no puedes ir al Social Security a firmar un cheque. Con esto te puede ayudar a alguien en tu familia que haga cosas por ti. Y el healthcare proxy es algo de salud. Hay una ley en los Estados Unidos que no pueden comunicar los médicos, ni los hospitales, ni los nurses, de nada que tenga que ver con tu salud, si tú no tienes un poder por escrito sobre la salud. No solamente poder financiero, un poder de salud. Que tú puedas tomar decisiones sobre la salud de la persona, moverlo de hospital, cambiarle el médico, decirle que no quiere que le hagan cierto procedimiento. Tú no tienes derecho a hacer nada de eso si no lo tienes por escrito. Y entonces, ¿qué pasa? Que como la medicina se ha vuelto un negocio en este país, lo que pasa es que los médicos a veces que hacen cosas que son financieramente
1: antiéticas
0: y financieramente correcto para ellos, pero tal vez para ti no. So, la única manera de pararlo es teniendo estos papeles al día. Por eso es que es importante llamar al 201-867-2222.
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2: Y estamos de regreso aquí nuevamente en Farándula Financiera. ¿Auspicia en este programa? 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
0: Aquí seguida de la Fusta también. Gracias por estar con nosotros. Bueno, ¿cómo estás, Araceli?
5: Muy bien.
0: Araceli está muy contenta por dos razones. Porque coge más vacaciones que yo, que eso es casi imposible. Viniste de vacaciones. Bueno, primero que nada, me hiciste un cuento que ibas a prepararte a Miami. ¿Es verdad que cogiste un curso o eso fue un cuento que hiciste a mí?
5: Bueno, según cuenta la leyenda, me preparo por el día y...
0: Ah, muy bien, está bien, me gusta. Viene preparada la niña.
5: Información para la noche. Pero fue tanta información que adquirí que después tuve que tomar una semana entera de vacaciones para...
0: Pero vamos a hacer el cuento completo. Después de una semana de vacaciones vino enfermo. Mientras que estuvo en Miami de lunes a viernes, era una felicidad. Llegó el lunes aquí y vino enfermita. No sé de qué, pero vino enfermita. Así que era catarro, ¿no era?
5: Se llama ganas de no trabajar.
0: Ganas de no trabajar. La tengo yo casi todos los días.
2: Poco a poco las vacaciones.
0: Bueno, vamos a hablar de la parte que sí hace. Estamos jugando con ella. Es tremenda persona como contadora. Aunque los años de ella parecen muy joven. Está muy... No, perdón. Tiene mucha experiencia. Y haces nos ayudas con impuestos aquí. Pero también nos ayuda cuando la gente quiere correr su propio negocio. Uno de los problemas grandes que vemos con los propios negocios de las personas es que no tienen organización de negocio. Tú haces eso también, ¿no es verdad?
5: Pensaría que más que organización, además de organización, creo que los nuevos inversores, las nuevas personas que están abriendo negocio, incluso también las antiguas, lo que tienen es falta de cultura de cómo llevar su negocio. Es increíble los clientes que tenemos, la falta de organización, la falta de cultura de que este es el dinero de tu negocio, no es tu dinero personal, no es tu dinero para irte de vacaciones, no es tu dinero, como me dijo un cliente el otro día, trabaja con lo que tienes, que yo con mi dinero hago lo que me da la gana. Y yo, no, güey, espérate, vamos a empezar desde el principio, yo no quiero cogerte tu dinero, no quiero saber que estás, yo quiero distribuir bien tu dinero, y si el dinero de tu compañía que no es tuyo tú lo tomaste, pues bueno, algo tenemos que hacer con esto. Y es como una cultura que yo creo que la comunidad latina está muy falta de esa cultura.
0: Sí, es un problema, porque cuando te dan la oportunidad de abrir un negocio, sea corporación o sea partnership o sea un negocio de alocía, aunque no sea ninguna de las dos cosas, que sea tu negocio, tienes que separar, tienes que estar bien claro que el dinero de esa operación no tiene nada que ver con tu dinero. No puedes pagar tu hipoteca de ahí, para la gente dice, no, mis gastos, la renta, la comida mía. No, esos no son gastos del negocio, son gastos tuyos personales. Y si no los separas, vas a tener un problema, y lo vemos a diario, ¿es así o no?
5: Exactamente.
0: Y se vuelve muy complicado, porque si tú lo llevas por separado, cuando el IRS o la de New Jersey State Sales Tax o el que sea, viene a investigarte, cuando tú llevas las cosas separadas, es muy fácil. Cuando tú lo tienes todo junto, ¿qué hacen ellos? Quieren cobrarte de todo. Y hay cosas que no tienen derecho a cobrarte si lo haces correctamente. Háblame de esto. Nosotros decimos a todo el mundo que hablen dos cuentas. No debes pagar las cuentas personales tuyas de la cuenta del negocio. ¿Cómo tú haces para que lo distribuyan? Yo sé que es un problema.
5: Un tremendo problema. Nosotros siempre le sugerimos a los clientes, tu dinero personal, tu dinero que no es proveniente de la compañía, deposítalo en tu cuenta personal. Solo en la cuenta del negocio, el dinero que es income, única y exclusivamente del negocio. Si tú le vas a prestar un dinero a la compañía porque la compañía necesita dinero...
0: Y lo entendemos.
5: Y se entiende, porque si es sobre todo un negocio que está empezando, que está invirtiendo más, necesita eso, un préstamo, tú solo vas a hacer necesitas el documento firmado como que tú le estás haciendo ese préstamo a la compañía.
0: Sí, si pueden tomar una cosa, un mensaje positivo de aquí, ustedes van a poner $20,000 en la compañía a un documento. Yo, Conrado González, le estoy prestando a Financial Benefits $20,000 que me lo van a pagar al 4% o al 1% o 5%. Tienen un problema si es 100% porque el gobierno puede incurrir o imputar cierto interés para que pagues tax sobre él. Pero bueno, ya eso lo hablaremos después. Lo que tengas un documento para poder meter el dinero e ingresar ese dinero de esa manera. Te ahorra, primero que nada, si tienes que pagar sales tax, si estás en un negocio de sales tax, le evitas al contador porque el contador no sabe que tú invertiste y lo que se hace es que se suma todo a tu depósito y se paga en New Jersey es el
5: 7.5
0: y en Nueva York es el 9.75. O sea, estás regalando al gobierno dinero de tu dinero que no tienes que pagar. O sea, ahí lo tienes separado. Pero más importante, si algún día el negocio empieza a generar dinero, te lo pueden pagar para atrás sin tener

0: le estoy haciendo a mi compañía y este es, aquí está el documento con el que le estoy prestando a la compañía, el contador asume que es income. Si tú depositaste dinero en un ATM cash, yo asumo que fue un trabajo que hiciste, un servicio que prestaste y que te pagaron cash y tú depositaste ese dinero para la compañía. Yeah. Si no me hace saber que el dinero es un préstamo de la compañía, si no está ese documento firmado, usted va a pagar SEPTAR y va a pagar impuestos sobre ese dinero que le estás prestando a la compañía.
1: Y es muy importante, ese es el otro problema que tenemos y por la cual deben venir y hablar con una persona en contabilidad y en asesoría financiera. Porque la gente me dice, no, yo pagué todos mis taxes. ¿Cuáles son todos sus taxes? Pagaron el sales tax. Pues el contador de ellos depositó 20 mil dólares, el 7.5% son 1.500 y mandaron los 1.500 pesos. Yo pagué. Ahí no está incluido income tax, pero peor, ahí no está incluido withholding tax, el 941. Hay un montón de taxes. Nosotros pensamos que hay un tax. Hay como 5 o 6 taxes que tienen que pagar la compañía y tú tienes que venderlo, incluyendo uno que no es tax, que es un seguro, pero que lo tienes que tener, que es el de Workman's Compensation. Son todo esto. Y siempre me dicen, no, yo los pagué, el contador mío cada 3 meses lo manda. Eso quiere decir que estás pagando el sales tax. Si no lo estás haciendo bien, puede ser que sea un problema, porque ahí es donde empieza. Deposita. Yo tengo clientes que me depositan 108 mil dólares en la cuenta. Y después dicen que vendieron 46. ¿Cómo tú le justificas a la IRS? Si vendiste 46, ¿de dónde sacaste 108? Entonces, ahí es donde vas a tener problemas. Si lo haces correctamente y lo hablas con el contador, esto que le dijeron a Araceli es verdad. ¿Usted piensa que es que nosotros somos chismosos, queremos meter en el negocio de ellos?
0: Fue una experiencia fuerte, porque me dijo, sí, yo lo que me da... Y yo
1: entiendo.
0: Okay, vamos a empezar desde el principio. Es tu dinero, es el dinero de tu compañía, no es tu dinero.
1: Ahí está. No es tu dinero, ese es un error que cometemos todos. Esto de que cogemos la tarjeta, y yo lo hice en una época... Pues ya le digo, soy culpable porque soy pequeño negociante como son todos ustedes. He tenido la suerte de que he crecido a un punto que tengo organización, pero yo usaba el ATM para sacar 100 pesitos y me los metía en el bolsillo a gastarlo yo. Esos 100 pesitos, a final de año, si tú haces eso 6, 7 veces en el mes, estamos hablando de 700, en el año son 20 mil, 30 mil dólares, son income para ti, que tienes que pagar tax en él. Y si no pagaste el sales tax, perdón, el income tax, y no pagaste el 7.65 de el Social Security, okay, y el 7.65 que tienes que poner como dueño, es el 15.30. Si yo saqué 30 mil dólares de la... Es muy fácil, va, saca 100 pesos hoy, pues nunca se saca 30 mil pesos. Nadie saca 30 mil pesos. Saco 1000 hoy porque estoy corto para móvil, saco 300 mañana. Me voy de fiesta o voy de vacaciones y saco 200. Final de año hay 30 mil dólares que tú cogiste. El gobierno dice, ese es income tuyo. Debes 15.30% en Social Security, debes 10% en ¿cómo se llama?, en zero tax, y tal vez debes algo también de otros dineros. So, tienes que tener mucho cuidado, y se lo decimos a todo el mundo, y es el problema que tenemos con casi todos mis clientes pequeños acabados de empezar.
0: Sí, ese es uno de los problemas principales, y el otro problema grande que veo es el tema del payroll. Los clientes de compañía no quieren pagar el payroll. Y, no, porque, y al final, el tener el payroll te ayuda.
1: ¿Qué quiere decir eso, pagar el payroll? La cosa es tener una compañía que te haga los cheques.
0: O sea, que pague el payroll, que reporte la 940, la 940.
1: En los reportes es donde está el dinero.
0: Los reportes, y tú pagues al Estado la parte, los taxes que te corresponde trimestralmente, de forma que cuando termine el año ya tú no vas a pagar todo ese dinero junto. Ya tú lo pagaste trimestralmente, los clientes están renuentes completamente a eso. ¿Por qué me están sacando tanto dinero? ¿Por qué tengo que pagar? Y estás pagando lo que te corresponde pagar por cumplir con ese requisito.
1: Y es tan importante. Araceli se da cuenta de la parte de contabilidad y yo me doy cuenta de la parte humana.
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0: y otra vez.
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0: 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Gracias por estar en este tributo a los grandes. Bienvenidos a estas dos horas de excelente música. Temas que marcaron una época, artistas que marcaron una época y todavía el sol de hoy siguen vigente. Hoy celebrando 250 aniversario de esta gran nación, 4 de julio. Felicidades a todas las personas que hacen vida en este gran país y que están en sintonía en este momento. Vamos a empezar con Filipenses 4:6. Para nada estéis afanosos, sino sean conocidas vuestras peticiones delante de Dios en toda oración y ruego, con acción de gracias. Para remediar todo afán es necesario entender que debemos confiar plenamente en Dios y en sus propósitos para nosotros. Por eso hoy, no te desesperes aún en medio de tu situación adversa. Ve hacia el único que puede ayudarte, que es Dios. Toma tiempo para orar y clama en Él. Tu oración será conocida y contestada por Él, de acuerdo a su voluntad. Solo confía.
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Bienvenido a este tributo a los grandes. Durante la promoción de este tema, el Buki, Marco Antonio Solís, explicó que la letra no nació del rencor, sino de un concepto de amor libre y maduro. La canción narra la historia de un hombre que decide apartarse de la vida de su pareja porque entiende que ella será más feliz sin él. Para Solís, el verdadero acto de amor en esta composición radica en el sacrificio voluntario y retirarse con elegancia de mil amores sin rogar ni estorbar.

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Gracias por estar en este tributo a los grandes con Edgar Márquez, el Chévere. Es para mí un honor poder llevarte esta música que marcó una época. El triste José José.

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Gracias por escuchar Tributo a los Grandes. Hay amores que se marchan, pero canciones que se quedan para siempre. Porque cuando el corazón recuerda, la música vuelve a florecer.

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0: 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Oye, qué honor de verdad tener en sintonía en este momento a mi queridísima Marlicet. Ella es asesor de negocios y contador público, ejerciendo acá en los Estados Unidos. Marlicet, gracias por la sintonía. Un honor conocerte, un honor ser parte de tu equipo. Muchas bendiciones para ti. Un orgullo de nuestra Venezuela hermosa y de las mujeres venezolanas y latinas en el mundo.
1: ¿Por qué no te

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Gracias por estar en este tributo a los grandes. Yo soy Edgar Márquez el Chévere y te acompaño hasta las 3 de la tarde en este sábado, agradeciéndote de antemano por toda la sintonía y por el apoyo. En redes sociales, Amor 931 FM, a mí me encuentras como Edgar el Chévere. Tus ojos tienen la luz que le falta a mi destino y tus labios el calor que me guían el camino.

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Gracias por la sintonía. Vamos a saludar a nuestros queridísimos oyentes. Mi bella Marle, en sintonía allá en Corona, Queens. Gracias por la sintonía de la República Dominicana. Como también Rafael Melo, siempre con nosotros haciendo Uber también de la República Dominicana. De Argentina, mi queridísima Ingrid, se encuentra en sintonía desde Sicocos. Y de Panamá, mi hermosa Rosa, como siempre en sintonía con nosotros desde Brooklyn, Nueva York. Te recuerdo que si quieres participar por boletos para el concierto, para los conciertos de Chayanne, envía la palabra romance en un mensaje de texto al número 43902.

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93.1 Amor, Bachata y más. 11:56 minutos de la mañana. Gracias por estar con nosotros siempre en este tributo a los grandes que hacemos cada sábado, 10 de la mañana, 12 del mediodía. Agradeciendo también a Cristian. El pana está manejando un camión y de Argentina, por cierto. Está en sintonía con nosotros por Union City. También quiero agradecer sinceramente de corazón a toda la comunidad latina que ha estado apoyando a mi país, Venezuela. De verdad, muchas gracias de corazón. Gracias por la sintonía. Gracias también por todas sus donaciones, por el apoyo que nos han dado.

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Una de la tarde con dos minutos. Edgar el Chévere con ustedes a esta hora. Gracias por la sintonía. Espero que se encuentren súper bien. Muchas bendiciones en este sábado, celebrando hoy el 4 de julio, 250 aniversario de esta gran nación. Vamos a ver cómo están las condiciones del tiempo para hoy. Hasta ahora se ve todo despejado, un poco de calor, 93 en Nueva York, 95 en New Jersey, 90 grados en Connecticut.

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Una de la tarde, 21 minutos. 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
1: 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Mira, Chan, sube un poquito ahí el micrófono. Le tengo que decir un par de cosas que ella no quiere escuchar.

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Guacha, Daima, 2:25 minutos de la tarde. 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Un mensaje de texto con la palabra romance al número 43902 y participa por boletos para los conciertos de Chayanne. Revisando las condiciones del tiempo, 95 grados acá en Nueva York, 96 en New Jersey, 90 grados en Connecticut. Calor extremo para las próximas horas. A cuidarse, a tomar agua.

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Gracias por la sintonía y por mantenerte siempre fiel a tu estación favorita para Bachata y Más. Ya por aquí viene Mildred Quino, La Máquina, se queda con ustedes hasta las 7 de la noche. Yo regreso mañana a las 10 de la mañana a 3 de la tarde y el lunes a viernes de 4 a 8 de la noche. Seguimos con música de Marc Anthony. Tu amor me hace bien. Gracias por la sintonía y recuerda escucharnos a través de tu celular descargando nuestra aplicación La Música, que es gratis.

93.1 Morba Chata y más. 2:57 PM. Gracias por estar en sintonía con nosotros. Edgar el Chévere, quien les habla y los acompaña de lunes a viernes, 4-8, sábados y domingos de 10 de la mañana a 3 de la tarde. 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Envía un texto con la palabra romance al número 43902.

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2: Salud, mi reina. Silvestre, mi hermano. Sírvete otro.
3: Vamos a ver.

0: bachata y más ni se vende ni se presta este flow que tiene tu estación para conquistarte 24-7 área triestatal. Y qué bueno llevarte en este día maravilloso a toda máquina. Sí, un día memorable, 250 aniversario de esta gran independencia. Estados Unidos de Norteamérica que reúne tantos países del mundo, inyectándote esta energía positiva siempre. Y qué bueno que estamos compartiendo en familia, en amigos, con amigos. Y hay muchas personas que ahora están en los views, en los diferentes puntos donde se están dando unas que otras maniobras con los aviones, los barcos, todo el cuerpo del orden. Estamos celebrando desde temprano y qué bueno, fuegos artificiales para esta noche. Hazlo de una forma lo más a salvo posible. Mantente en un lugar también fresquito porque el calor, ay mamita, ahora es que se va a intensificar de verdad. Bueno, seguimos con 93.1 Amor Bachata y más. A ti que estás tirando las carnitas, ay, tirando chelitas, ese traguito, con cuidado y recuerda no conducir si vas a consumir alcohol. Mantente a toda máquina con 93.1 Amor.
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1: Lidera un espectacular sobrevuelo como parte de las celebraciones de 250 aniversario de Estados Unidos y ofreciendo un homenaje inolvidable sobre la Gran Manzana también. Hace aproximadamente unas 2 horas ocurrido todo esto, el despliegue completo de veleros y barcos y

darlo todo, ¿verdad? Así, mucha alegría, que nos representa también a todos los latinos como esta emisora que está para ti 24/7, alegrándote, área triestatal y el mundo a través de la aplicación La Música. Voy con Kiolona, Karol G, Peso Pluma. ¡Ay!

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Aquí está El Amor de Tito el Bambino. Un tema así que nos pega, ¿verdad? 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Sigue toda máquina. Una

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Tarde del sábado, hoy 250 aniversario de la independencia de los Estados Unidos, 4 de julio. Sigue a toda máquina tu cárcel, Morat.

Bachata y más. 94 grados, se sienten a 100 grados desde el Parque Central. Sí, recuerda muy bien mantenerte hidratado. Está un vapor increíble, 43% de humedad. Así que toda nuestra gente que está al aire libre disfrutando de este día maravilloso, porque hermoso sí está. Y celebrando con Estados Unidos de Norteamérica estos 250 años históricos. 250 años con la mejor de todas. Zacarías Ferreira, 93.1 Amor.

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bachata y más. Uy, ayer estuvo, me mataste, bachata Heights. Ay, ay, ay. Mi gente de Washington Heights, un abrazo inmenso que no se despega. Gracias. Uptown, Midtown, todo aquí en Downtown de Manhattan, que por supuesto se mantienen en sintonía. Muchísimas gracias por preferir 93.1 Amor, Bachata y Más para entretenerse y seguir celebrando también estos 250 años de la independencia de los Estados Unidos. Muchas familias en los parques, haciendo los asaditos, compartiendo, bailando bachata y todo a ritmo 93.1 Amor, Bachata y Más. 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Seguimos 93.1 Amor, Bachata y Más, frente aquí en La Máquina, hasta las 7 de la noche, en este sábado histórico de celebración nacional, con este Día de la Independencia. ¿Qué Raúl Alejandro Romeo Santos?

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0: amor, bachata y más, familia. Área Tri Estatal, qué bueno llevarte a toda máquina ese día de fiesta, de júbilo para todos nosotros y compartiendo contigo. Uy, me encanta cómo has reunido a tanta gente para celebrar este día y aparte para demostrarse cariño, para estar bien alegre, así con la música de 93.1. Morate, que has descargado la aplicación La Música. Qué lindo que nos lleves a toda parte del mundo. De eso se trata. Y gratis. Bueno, nos encanta darte este tipo de noticias y más en el marco de estos 250 años de América, que el Papa León IV recibió la Medalla de la Libertad 2026 con motivo de este aniversario de los Estados Unidos. Durante el evento, el pontífice también emitió un mensaje oficial donde hizo un llamado a la unidad, a la paz, a la renovación de los ideales fundamentales del país, y así mismo es. Seguimos celebrándote, América, y por supuesto, que tocamos tu música. Gracias también por seguirnos en las redes sociales, Amor 931 FM, Mildred la Máquina, Mildred Sin D, Máquina con K, hermosísimo que está este sábado, soleadito, súper caliente, sí, refrescate con En Privado, Sabe y Manuel Turizo.
1: Aquí estoy.

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Gloria. Seguimos disfrutándote bien soladito y hermoso, área triestatal. Qué bueno que te mantienes a toda máquina con Mildred Quiroz, la máquina, en este día de la independencia de los Estados Unidos. 93 grados, se sienten a 99 desde el Parque Central. Chubascos a partir de las 9 de la noche en nuestra área. Dice a partir de las 8, sí. A partir de las 8, pero va a ser de poquito por ciento. Sí, a partir de las 10 de la noche, 100% lluvia para nuestra área. Y las mínimas estarían de 79 grados aproximadamente a partir que esté lloviendo. Bueno, va a caer muy bien esa lluvia porque de verdad que ha sido un calorón y un vapor muy fuerte, una humedad bastante fuerte que hemos estado aguantando, pero también estamos disfrutando de este día soleadito, ¿verdad? Échase agua, que hay remedio. Más con tu música, ritmo de 93.1, amor, qué bueno que has descargado la aplicación, la música que tienes, Alexa. Y allí también, totalmente gratis, nos disfrutas, solamente le dices, Alexa, colócame 93.1, amor, y rápido, vas a toda máquina.

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